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Son las 8:07.

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Hola, ¿qué tal? ¿Cómo están? Muy buenos días. Estamos ya compartiendo la mañana musical. Son las 9:11. Bienvenidos y bienvenidas todos nuestros auditores y auditoras a esta penúltima semana del mes de junio. Así es, ya estamos en este día lunes 22 de junio del 2026. Así vamos avanzando. Día de Paulino de Nola es el onomástico del día de hoy. Con mucho gusto saludamos a cada uno de nuestros auditores, a la gente de la ciudad, a la gente del campo, a la gente que está en Púa, en Quino, en Oscura, en Pailahueque, Pidima, Arcilla, que sabemos que nos escuchan bastante. En la comuna de Traillén también y todos sus alrededores que están ahí escuchando la 105.1. Día frío, pero no así para que tirite diente con diente, está como soportable. Día bastante húmedo, lluvia débil, súper débil a ratos. Y así se va a mantener la jornada, con esa lluvia débil durante horas del día. La máxima alcanzará los 9 grados. A esta hora tenemos 5,4 de térmica. Eso es lo que realmente siente el cuerpo, según dicen los expertos. Y la máxima, como les decía, 9 grados para hoy. ¿Qué les parece? Vamos a tener esa lluvia débil que se ha registrado durante las últimas horas. Y en una proyección para la semana le podemos informar que vamos a estar con características similares, casi toda la semana con esa lluvia débil, a ratos pueden haber nubes, algunos rayitos de sol, va a ser como una semana bastante inestable, vamos a tener con de todo un poco en un día, ¿ya? Ya estamos viviendo el invierno 2026 también, pues, Así que, ¿qué más vamos a pedir? Estamos en plena época de lluvias, no podemos pedir mucho. Lo importante es que estemos bien, que nos animemos y que disfrutemos de cada una de las jornadas. Así que un abrazo para toda nuestra gente, disfruten la mañana y recuerde que sus solicitudes las puede realizar al 284-3333.

Son las 9 de la mañana con 20 minutos, 9 con 20. ¿Cómo está ese ánimo? ¿Está como día lunes, así como que el cuerpo pesado? ¿Está así alegre, como que está saliendo recién de la rutina del gimnasio? Bueno, hay diferentes, ¿ah? Depende de lo que usted haya hecho el fin de semana. Ojalá que haya descansado y su cuerpo esté livianito, así, con ganas de realizar hartas actividades. Bueno, vamos a entregar ya titulares a esta hora. Nos vamos a quedar con titulares del país, de la región, ¿cierto? Ahí vamos a ir revisando de a poco lo que ha ido sucediendo. Gobierno abre polémica en Rancagua al poner como opción si no resulta ampliar la cárcel de Santiago. Ah, esto a raíz de lo que le informábamos días atrás, ¿cierto? Bueno, ahí vamos a estar con los detalles. También por acá vamos a seguir con las informaciones nacionales. El balance de CATS. Son 100 días, como todos sabemos, bastantes intensos, ¿eh? Ahí vamos a estar viendo el trabajo del presidente de la República. ¿Qué más? Beneficio. Beneficio ha detenido por... Ay, ¿qué pasó aquí? Beneficio detenido por tráfico de fentanilo reabre debate por pensiones de gracia tras el 18 de octubre. Antiencapuchados. Este lunes se vota proyecto que sanciona ocultar identidad en desórdenes públicos. Ahí vamos a estar revisando eso también acá en Copihue FM. Team para Chile se prepara para los Juegos para Sudamericanos y conoce los detalles de esta información acá en la 105.1. ¿Qué más tenemos? Mujer cumple 12 días desaparecida en Nueva Imperial. Tiene autismo y es insulinodependiente. Ya lleva 12 días esta mujer extraviada. Vamos a estar ahí con los detalles también de esta información. Carabinero asiste parto de emergencia en Lautaro. Mujer dijo desconocer que estaba embarazada. ¿Qué más? Sala 1.

zona en aquellos años, ¿ah? Aplican aula segura a 15 estudiantes en Angol, 12 expulsados y 3 tendrán cancelación de matrícula. ¡Wow! Ahí vamos a estar con todos los detalles, ¿ah? Así que usted siga junto a la 105.1, vamos a estar revisando las informaciones y, por supuesto, a sus artistas. Usted lo escucha en el matinal de la 105.1.

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Ya, estamos compartiendo lo que es la mañana musical a través de Copihue FM con las informaciones a 100 días del gobierno. Bueno, ¿qué pasó? A 100 días del gobierno, el presidente José Antonio Kast encabezó su quinto consejo de gabinete en el Palacio de la Moneda. El mandatario expresó que 100 días, como todos sabemos, bastante intensos y con bastante actividades. Los avances en cada una de las áreas están más que claros. Los medios han ido mostrando lo que se ha logrado en temas de salud, seguridad e inversión. Cómo las relaciones internacionales también avanzan. Hemos visto muy buenas noticias en temas de nuevas inversiones que van a llegar a nuestro país. Están solicitando todo el tema de análisis medioambiental. Es lo que agregó con respecto a las buenas noticias de inversiones que llegarán al país, ¿ya? En esa línea, el jefe de Estado confirmó una nueva gira internacional para la próxima semana. Va a incluir los países de Uruguay y Paraguay. Algunos de los ministros han sido convocados para poder asistir. Creo que los temas que se vienen en relaciones internacionales con ambos países son relevantes, ¿ah? Eso fue lo que comentó el presidente de la Nación con respecto a los 100 días de gobierno y a lo que se viene para Chile, incluido entre medio una gira a Paraguay y a Uruguay que puede traer sorpresas.

Amaral, ahí estaba con las chicas del barrio. Son los temas musicales que van corriendo durante la jornada en esta mañana de día lunes. Bueno, por acá vamos a continuar con informaciones de la región. Una mujer de 46 años lleva 12 días desaparecida. Esto desde Nueva Imperial. María Verónica Hernández Catrilao fue vista por última vez el día miércoles 10 de junio en el sector del supermercado A Cuenta de la comuna de Nueva Imperial, donde fue a visitar a su padre, quien trabaja en ese local comercial. Bueno, desde entonces la mujer cumple 12 días desaparecida sin que las labores de rastreo hayan arrojado resultados. No hay resultado hasta el momento, pues. Eugenio Hernández, padre de la mujer, valoró la disposición de carabineros, pero advirtió que la búsqueda avanza con lentitud. Por ello, hizo un llamado a las autoridades para agilizar los trabajos de rastreo y solicitó al Ministerio Público que emita una orden para que el GOPE se sume al operativo. Hernández Catrilao presenta problemas cognitivos, autismo y diabetes. Al momento de desaparecer, vestía un polerón blanco y un pantalón de buzo negro. Las labores de búsqueda realizadas el día sábado en un predio forestal del sector Los Guindos, en la ruta hacia Carahue, resultaron infructuosas. En el operativo participó bomberos de Nueva Imperial y voluntarios civiles. Los padres de la mujer solicitaron que cualquier información sobre su paradero sea entregado a carabineros de Nueva Imperial. La familia denunció que hay inescrupulosos que han solicitado dinero por redes sociales y aclararon que no están pidiendo ayuda económica, solamente un dato certero donde pueda estar esta mujer de 46 años que ya lleva 12 días desaparecida tras ir a ver a su padre a un local comercial de la comuna y que lamentablemente desde ahí se perdió el rastro. A 12 días ya, algo desesperante para sus padres también, que deben ser bastante mayores, ¿cierto? Y que los tiene con la incertidumbre de dónde está su hija. Lamentable información, es de esperar que las búsquedas tengan un resultado positivo prontamente.

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10 de la mañana con 7 minutos, 10 ya con 7, seguimos en vivo y en directo en esta jornada de día lunes, ¿eh? Así es, el lunes 22 de junio, felicidades a los cumpleañeros y cumpleañeras, un abrazo grande para toda esa gente que hoy está celebrando su cumpleaños, ¿eh? Así que cariños para ustedes. 6 regiones del país comienzan el invierno con una ola de frío polar. Ayer comenzó oficialmente el invierno en Chile y la Dirección Meteorológica activó una alerta debido a una condición de altas presiones que limpiará los cielos de nubes, abriendo paso a un enfriamiento nocturno radical entre las madrugadas. El fenómeno afectará con fuerza desde Valparaíso hasta el Biobío, un tramo geográfico que registra marcas térmicas bajo cero en valles y sectores precordilleranos. Las proyecciones más extremas apuntan a mínimas de hasta 4 grados bajo cero en los valles del interior de la quinta región y en la precordillera de Santiago, donde la formación de escarcha matinal se presentará en ambas jornadas. En O'Higgins, Maule, Biobío, el panorama será similar con parámetros que se moverán entre 1 grado bajo cero y los 3 grados bajo cero en las zonas costeras, intensificándose el rigor del clima hacia el interior. Desde el organismo técnico, explicaron que este aviso responde a fenómenos meteorológicos con grado de severidad moderada, potencialmente riesgoso. El gobierno activó el código azul en la región metropolitana, en la comuna de Los Andes, en San Felipe, Rancagua, Talca, Curicó, Chillán y Los Ángeles, ¿eh? Que amanecerán varios días con temperaturas bajo cero. Bueno, nosotros acá en la comuna de Victoria va a ser frío, pero el normal, ¿cierto? Nosotros estamos acostumbrados al frío. No vamos a tener por estos días temperaturas bajo cero, excepto del domingo, ¿eh? El domingo 28 de junio sí podríamos amanecer con temperaturas bajo cero. Pero esta semana van a estar en entre 1 o 2 grados hacia arriba, ¿ya? Eso es, o sea, el invierno normal lo vamos a estar viviendo durante esta semana. ¿Qué va a pasar después? Bueno, ahí vamos a ir viendo porque usted sabe que el tiempo también va cambiando. Así que esa es la alerta que están entregando para estas regiones que van a tener temperaturas bajo cero. Nosotros no, la Araucanía no tiene temperaturas bajo cero aún.

Son las 10 de la mañana con 17 minutos, 10 con 17. Estamos compartiendo esta jornada musical a través de Copihue FM. Así es, sin precipitaciones, ¿eh? Ahí con ganas aparece de que el sol nos alumbre unos rayitos. Parece que eso, ¿eh? Pero no sé si se va a mantener mucho. Bueno, vamos a continuar nosotros por acá acompañando a todas nuestras auditoras y auditores. Son las 10 con 18. ¿Qué tenemos por acá? A ver, bajo la lupa del CERVEL, rechazan rendiciones de campañas de diputados y aspirantes al Congreso por Antofagasta, una información que viene desde el norte del país. El Servicio Electoral rechazó las rendiciones de gastos electorales presentadas por los diputados de la región de Antofagasta, Jaime Araya y Sebastián Videla, además de las correspondientes a las excandidatas y excandidatos Joana Ahumada y Yantiel Calderón, tras revisar la documentación asociada a sus campañas parlamentarias. Las resoluciones emitidas durante abril del 2026 forman parte del proceso de fiscalización establecido por la Ley 19.884, normativa que regula la transparencia y financiamiento y control de gasto electoral de candidatos y partidos políticos. Entre los casos observados figura el diputado Jaime Araya, cuya campaña superó los 33 millones de pesos rendidos. Según la resolución número 13.008, el CERVEL detectó distintas inconsistencias en la documentación presentada, incluyendo un aporte personal de 2 millones de pesos respecto del cual no se acreditó el origen de los recursos. Asimismo, el organismo realizó observaciones a gastos vinculados a propaganda electoral contratada en distintas radioemisoras, antecedentes que finalmente derivaron en el rechazo de la cuenta presentada. Como consecuencia de esta resolución, Araya deberá restituir cerca de 8 millones al fisco. A ello se suma la devolución de aproximadamente 13 millones de pesos a sus aportes debido a que el rechazo de parte de los gastos generó excedentes de recursos que no pudieron ser utilizados conforme a la normativa electoral. Así que eso es lo que está pasando en esta revisión de que está haciendo el CERVEL tras las elecciones y la propaganda política pasada. Vamos a ver qué casos más se van a dar a lo largo del país.

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Ahí estaba Te Amo, bonito tema musical, cuando ya son las 10 de la mañana con 38 minutos, 10 con 38, y estamos compartiendo con nuestros auditores a esta hora de la jornada en vivo y en directo. Y siendo las 10 con 38 también le damos la bienvenida a Ferretería Ayipen, que ya está con nosotros, o sea que usted está preparándose para visitar las instalaciones de Ayipen y llevar todo lo que necesita para esos trabajos en el hogar. 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

Marta Sánchez nos acompañaba ahí musicalmente. Ah, ella nos estaba entregando ese temita musical a través de Copihue FM. Así es, son las 10:44 y bueno, recordar que este espacio se comparte junto a Ferretería Ayipen. 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Vamos a compartir con ustedes una información que viene proveniente de la comuna de Curacautín, porque ahí hubo un acto, ¿cierto?, donde participó Carabineros para rescatar 14 perros y 5 gatos, que no estaban en buenas condiciones. En Curacautín, Carabineros detuvo a un hombre acusado de maltrato animal y rescató a 19 animales que se encontraban en condiciones precarias. La acción se llevó a cabo tras recibir múltiples denuncias sobre el estado de 14 perros y 5 gatos en un domicilio particular. El procedimiento incluyó una orden de entrada y registro en la vivienda del sospechoso, donde el personal policial constató la situación de los animales. El teniente Matías Guevara, de la 5ª Comisaría de Curacautín, confirmó que contaron con el apoyo del Departamento de Tenencia Responsable del municipio para evaluar a estos animales, pudiendo percatarse los carabineros la existencia de 14 perros y 5 gatos, los cuales presentaban evidentes signos de desnutrición. Conforme a lo anterior, es que se solicitó la presencia del Departamento de Tenencia Responsable de la Municipalidad, donde la profesional determinó, de acuerdo a los exámenes realizados en el lugar a estos ejemplares, que existía desnutrición y otras patologías asociadas a la alimentación, es lo que señaló el teniente. Bueno, al momento del operativo solo se encontraba un hombre en el lugar con quien se dialogó sobre la situación antes de proceder a su detención. Los animales fueron retirados del inmueble y entregados a una agrupación animalista local para su cuidado y cuarentena. Eso es lo que pasó en la ciudad de Curacautín con estos animalitos, que estaban ahí supuestamente siendo cuidados por una persona, pero lamentablemente no fue así y estaban mal alimentados, ¿cierto?, en malas condiciones. Lo que se llama, la persona esta puede haber estado sufriendo del mal de Noé, que es esa necesidad de recoger animales de la calle, tenerlos en el hogar, supuestamente por la condición de las personas en buen estado, pero lamentablemente no es así, ¿cierto? ¿Por qué? Porque faltan recursos para la alimentación, dedicación a la limpieza y todo. Eso se conoce en psiquiatría como el mal de Noé. Es como cuando uno tiene el mal de Diógenes, recoge cuánta cosa la lleva a la casa, en este caso pasa con los animales y recoge cuánto animal encuentra, pero lamentablemente tampoco se le dan las condiciones necesarias para tener a un animal en el hogar. Así que fueron rescatados estos perritos, 14 perros y gatitos también entre ellos.

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Ahí estaba Chayanne bailando apretado, ¿ah? Lo bailó apretadito. ¿Usted se temita musical o lo bailó así por su cuenta, nomás ahí para entretener el cuerpo un rato, calentar el cuerpo también en esta fría mañana de invierno? Saludos a nuestras dueñas de casa, ¿ah? Cariños para ustedes que están ahí trabajando, limpiando, ordenando, cocinando, pensando en qué cocinar también, que temprano nos están separando 3 minutos de las 11 de la mañana, sí. Así que bueno, muchas amigas están pensando qué van a hacer de almuerzo. Otras ya tienen los porotos, las lentejas a full ahí para el almuerzo del día de hoy, porque en muchos hogares el día lunes se comen legumbres, ¿ah? En otros no, pues es cosa de cada uno, pero hay gente que hace habitual comer legumbres el día lunes. Así que si usted está en esas, cociendo los porotos a full, tranquilo nomás, es temprano todavía. Saludar a nuestras amigas que están de vacaciones, ¿ah? Las manipuladoras de alimento también están de vacaciones, pues, ¿ah? Así que cariños para ellas que están escuchando la radio en la casita en estos días de vacaciones. Recuerde que los estudiantes ya están todos de vacaciones también, los estudiantes de primero a cuarto medio, ¿ah? Los universitarios no todavía. Así que, bueno, saludos también a los chicos que están dando vueltas por ahí por la casa a esta hora de la mañana. Nosotros seguimos juntos, nos vamos con la música. Miguel Bosé llega para ustedes y nos dice Bambú.

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2: En el último consejo municipal aprobamos los gastos operacionales y de mantención para la adquisición de un vehículo con condiciones especiales para actuar ante situaciones de emergencia, especialmente incendios forestales, lo que va a servir para acudir en ayuda de las personas que lo necesiten. Igualmente, con mucha felicidad vimos como la Secretaría de Planificación Comunal consideró lo propuesto por este concejal en Comisión de Infraestructura, donde propuse que se ayudara a la Feria El Progreso y conté con el apoyo de los demás colegas. Pero aún más importante es que el municipio consideró esto para ayudar a una feria que necesita mejorar su techumbre y que además no ha recibido ningún tipo de ayuda hace mucho tiempo. Ellos se ubican atrás del terminal rural acá en Victoria, siendo visitado por muchos vecinos que precisamente vienen a la ciudad para abastecerse de alimentos. Se van a aportar 5 millones de pesos para los mejoramientos que ellos requieran. Otra de las cosas que aprobamos es el PMG año 2026, que habla sobre los desafíos de las diferentes unidades del municipio para el presente año y en qué van a buscar mejorar, actualizar sus procesos o incluso digitalizarlos. Es de esperar que todo esto se cumpla para beneficio de todos los usuarios. Fue un consejo bastante provechoso, con avances para la ciudad, con propuestas que nacen desde los concejales y que son consideradas por la municipalidad, y que nos habla de que trabajando juntos se pueden lograr grandes cosas para los vecinos. Tal como lo dije cuando asumí, voy a ser un colaborador y fiscalizador de la labor del municipio, nunca obstruccionista, porque no debemos ser una piedra en el zapato para avanzar, sino los puentes para poder construir y generar propuestas para nuestros vecinos, sin importar las diferencias que legítimamente tenemos.
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Ahí estaba Mocedades con ese temita musical, ¿eh? A través de la 105.1 nos estaba entregando ese buen tema. Ya, ¿qué tenemos por acá? Encuentro entre gobernador y coordinación territorial mapuche abordó los derechos indígenas. Como un encuentro histórico y de alto valor político para la región, calificaron los representantes de la Coordinación Territorial Mapuche, Gualmapu, la reunión sostenida con el gobernador de la Araucanía, René Zafirio, instancia que permitió abordar materias vinculadas al presente y futuro de los derechos del pueblo mapuche. Realizado en el contexto de Huetripantu, el encuentro tuvo como propósito intercambiar visiones sobre los desafíos que enfrentan las comunidades mapuches y generar espacios de diálogo respecto de temas como la libre determinación, la protección de los derechos adquiridos, el desarrollo de iniciativas de cooperación para los territorios. Eduardo Curín, coordinador territorial mapuche del Huelmapu, agradeció el encuentro y explicó que la instancia permitió impulsar una agenda de cooperación técnica, científica y tecnológica, además de abordar amenazas estatales a la ley indígena y fondos para tierras y agua de los pueblos indígenas. Ha sido una reunión muy interesante, muy histórica y muy provechosa, porque pudimos abordar los asuntos que nos interesaban como las amenazas que tenemos de parte del Estado en este gobierno en relación a sus anuncios con la intención de derogar o reformar la ley indígena, además de suspender los fondos relacionados a compra de derechos de agua y tierra. Agradecemos la disposición, ya que quedamos comprometidos a levantar una agenda de trabajo y cooperación en el área técnica, científica y tecnológica, fue lo que explicó el dirigente. Los representantes del pueblo mapuche, que son parte de la Coordinación Territorial Mapuche Huelmapu, manifestaron su preocupación por el aumento de negocianismo y respecto a los derechos indígenas. Ante esto, anunciaron acciones de defensa, denuncia y alerta. El gobernador de la Araucanía, René Zafirio, detalló que el encuentro permitió transmitir con mucha fuerza la decisión de trabajar en conjunto con el objetivo de avanzar en una reflexión política, social, económica, cultural, de futuro y desarrollo para las comunidades que representan, con el objeto de privilegiar los acuerdos respecto de cómo visualizan las comunidades y las autoridades ancestrales y sociales del pueblo mapuche su propio futuro. El Trahún se enmarca en los preparativos del Congreso Nacional Mapuche, anunciado por la Coordinación Territorial Mapuche Huelmapu como espacio de deliberación política sobre el presente y futuro del pueblo mapuche. Así que bien, muy bien valorada fue esta reunión, ¿cierto?, que se realizó en la región de la Araucanía.

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Ya, seguimos entonces en este espacio, son las 11 ya con 39 minutos, 11 de la mañana con 39, estamos compartiendo por acá la música y teníamos un buen temita en esta jornada. Bueno, en titulares les comentaba yo sobre un hecho que había ocurrido en la comuna de Lautaro. Carabineros asistieron parto de emergencia. Carabineros asistió de forma exitosa a un parto de emergencia en Lautaro. La madre aseguró desconocer que estaba embarazada y que acudió al baño al sentir un fuerte dolor abdominal, sin imaginarse que estaba en trabajo de parto. Esto ocurrió la madrugada del domingo, a eso de las pasada la medianoche, cuando personal del retén de Yinco recibió un llamado solicitando ayuda por un recién nacido que presentaba dificultades respiratorias tras un parto inesperado en un domicilio del sector Los Aromos. En respuesta al requerimiento, acudieron al domicilio el sargento segundo David Godoy Soto y el cabo primero Erwin Burgos, constatando que el lactante tenía enredado el cordón umbilical. Así, el sargento realizó las maniobras para cortar el cordón y brindó los primeros auxilios al recién nacido a la espera de la llegada de personal de salud. Es lo que detalló el mayor Luis Alvarado, jefe de la primera comisaría de Lautaro. Posteriormente, personal SAMU trasladó al bebé y a su madre hasta el hospital de Lautaro, donde ambos fueron evaluados y atendidos, encontrándose en buenas condiciones de salud. Según el relato de la madre, desconocía que se encontraba embarazada y acudió al baño debido a un fuerte dolor abdominal, momento en que se produjo el nacimiento. A modo de agradecimiento, la madre nombró al bebé como Isaías David, en honor al sargento que la asistió. Afortunadamente, esta guaguita nació sin complicaciones después de haber estado calladita y todo el tiempo de gestación, ¿no? Porque la mamá no tenía idea que estaba embarazada. Se han presentado muchos casos en el último tiempo bajo estas condiciones, ¿eh? Que la mujer no se da cuenta que está embarazada hasta ya los últimos minutos cuando empieza con dolores de trabajo de parto o simplemente da a luz. ¿Por qué? No sé. Pero se han dado bastantes casos ya en el último tiempo, según las versiones de las mamitas que dan a luz sin tener idea que están embarazadas.

Son las 11 de la mañana con 50 minutos, 11 con 50, sigue bastante frío acá en la ciudad de Victoria, sin sol, solamente nubes, eso es lo que tenemos a esta hora. Hemos estado revisando ya bastantes informaciones durante la jornada, luego vamos a continuar con otras más que tenemos preparadas para ustedes de índole nacional que vamos a estar compartiendo acá en la 105.1, ¿eh? Mala idea y peor la ejecución. Hombre intentó lavar su camioneta en el río Rahue y el vehículo cayó al agua. Dios mío, ¿eh? Por ahorrarse unos litros de agua en la casa, unos pesos, terminó perdiendo el vehículo, ¿eh? Una curiosa situación se vivió durante la jornada de hoy en Osorno, en la región de Los Lagos, por la acción indebida del dueño de una camioneta. Fue en el sector El Campamento de Chauracahuín, donde un hombre intentó lavar su camioneta junto a las aguas del río Rahue, lo que está obviamente prohibido. El problema es que mientras realizaba dicha acción, el vehículo se desenganchó, o nunca lo dejó enganchado, ¿cierto?, y terminó sumergido en el afluente. Hasta el lugar cercano a Rahue Bajo debió concurrir personal de carabineros para auxiliar al desafortunado conductor que solo quería limpiar su vehículo, pero en un sitio prohibido y de la peor forma posible. Terminó perdiendo su camioneta y se fue completamente inundada en las aguas del río Rahue por no lavarla en la casa o mandarla a limpiar, ¿cierto? Terminó perdiendo su vehículo, ¿eh? Una catástrofe para este hombre. Todo por lavarla a orilla del río, no la enganchó, ¿cierto? Esta siguió su curso nomás y terminó en las aguas del río Rahue.

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Comenzamos el folclore a esta hora del día, son las 12 ya con 5 minutos, 12 con 5 minutos, y el folclore comienza a correr por la 105.1. Pero antes de que siga corriendo el folclore, tenemos un aviso de utilidad pública. Por favor, la señora Leonor Sánchez, llamar a su hija. Reitero, la señora Leonor Sánchez, por favor, llamar a su hija, quien necesita comunicarse con ella, ¿ya? Leonor Sánchez, llamar a su hija durante la jornada de hoy. 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Y ahora sí, sigue corriendo la música chilena a través de Copihue FM.

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Son las 12:19 y ahí estaba en De Que Te Vi, el temita musical que estábamos escuchando y entregando a esta hora del día. 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

Tenía razón el ingeniero, dijo, con esta cuestión de cantar, tocar la guitarra y las luces fuertes acá, en realidad, mente que baja la sea, pero ya llegará refuerzo, ¿no es cierto, don René? Este hombre que me acompaña acá en la guitarra es mi hijo, se llama igual que yo, don René, a quien yo voy a saludar. Es un hombre joven y me ha acompañado a lo largo de toda mi carrera, desde cuando él ya empezó a tener conocimiento, se crió al lado de la guitarra, como yo me crié también con mis mayores. Y hablando de mis mayores, cuando yo les cuento las cosas de mi tío Anselmo, tal vez mi tío Anselmo existe en todas partes. Tal vez en Arica, en Iquique, en Coquimbo, tal vez en San Pedro Atacama, tal vez en alguna parte hay un tío Anselmo. ¿Quién es tío Anselmo? Anselmo es un hombre de 70 años más o menos, un viejo agallado con el que usted puede conversar, un viejo reflexivo, que en cada conversación le deja una enseñanza. Por ejemplo, mi tío tenía un ayunte de güeyes, que cada güey pesaba unos 700 kilos más o menos, 600 kilos. Oiga, los güeyes eran tremendos y trabajaban en la montaña, el madereo. Y en la montaña no se puede trabajar con garrocha larga porque no se enrollan los árboles. Y mi tío manejaba una garrocha más o menos así, pero gruesa la garrocha. Mi tío, oiga, puta que manejaba lindo la garrocha ahí. El viejo un tiempo una vez se dedicó a hacer carbón. Y puta, un día dejó la carreta cargada con 40 sacos de carbón. Y tenía tan enseñado los güeyes, oiga, que puta, los güeyes los gobernaban, que él se echaba la garrocha al hombro, hacía, y los güeyes los seguían solos. Porque el hombre campesino entra en una comunicación tremenda con el perro, con los güeyes, con los animales, con los que usa para sus actividades de campo. Puta, así que dejó la carreta enyugada, listo para mañana ir a vender el carbón al pueblo. Al día siguiente se levanta, llega los güeyes, se echa la carrocha al hombro y para el pueblo. Como a las 11 llegó al pueblo. ¡Carbón, casena, carbón! Y una señora le dijo, ¿a cómo el saquito? A 400 nomás, casera. Deme dos saquitos. Fue a sacar los sacos y los güeyes no le habían seguido nada. Llegó con la pura carrocha al pueblo, el viejo había andado 30 kilómetros, tranco y tranco, y los güeyes en la casa. Ese era mi tío, viejo lindo. Por eso a mí me gusta recordarlo, porque de alguna forma nos está interpretando a la gente campesina. Esta es otra de las canciones que nos dieron a conocer nosotros en otro tiempo, ¿eh? Cuando recién nos iniciábamos en el canto campesino con esta propuesta musical que decía así.

0: Muchas gracias.
1: Ahí estaba Dame tu pelo, niña, la voz de René Inostroza en esta jornada de lunes 22 de junio. Ustedes están escuchando a esta hora el folclore a través de Copihue FM. Y bueno, vamos a reiterar el aviso de utilidad pública. Si la señora Leonor está escuchando la radio y aún no llama a su hija, debe de comunicarse con su hija a través del teléfono. A la señora Leonor Sánchez, ahí tenemos el aviso, ¿cierto? O la misión de informarle que se ponga en contacto con su hija a través del teléfono porque necesita comunicarle algo importante. Son las 12 del día ya con 42 minutos, nosotros compartiendo esta bonita música chilena hasta las 13 horas 1 de la tarde. Así que continuamos junto al Chiu Chiu.

Continuando en esta jornada junto al folclore, ya son las 12:48, 12 del día con 48 minutitos acá en la 105.1, compartiendo como siempre con nuestros auditores, enviándoles cariños, enviándoles buenas energías. Tenemos talleres para que los niños pasen sus vacaciones más entretenidas. La Municipalidad de Victoria informa que hoy comienzan los talleres de vacaciones de invierno. Solo tienes que llegar y participar. Súper simple. ¿Y cuáles son los talleres? Bueno, este taller comenzó hoy y se va a repetir el día miércoles y el día viernes. Es el taller de ping pong, que va de niños de 10 a 17 años. ¿Ya? ¿Dónde? En el gimnasio número 1. Taller de ping pong para niños de 10 a 17 años, día lunes, miércoles y viernes, desde las 11 a las 12:30 horas. Taller de actividad física, día martes y jueves, de 10 a 11 de la mañana, gimnasio número 2, niños de 13 a 17 años. Taller de activación física para niños de entre 6 y 12 años, días martes y jueves, de 11 a 12 del día, gimnasio número 2. Taller de bádminton formativo, de 6 a 17 años, los días martes y jueves, de 7 a 8 de la tarde, en gimnasio número 2. Taller de fútbol formativo todos los días viernes a las 15 horas en el Complejo Deportivo Mariluán para niños de 6 años en adelante. Taller de voleibol formativo de 6 a 11 años, días martes y jueves, de 4 a 5 y media de la tarde en el gimnasio número 3. ¿Y qué hay por acá? Taller de style. Martes y miércoles de 10 a 12 en el Centro Cultural, niños de 6 años en adelante. Taller de K-pop también de los 6 años en adelante, día martes y jueves, desde las 4 y media a las 6 de la tarde en el Centro Cultural. Esos son los talleres de vacaciones de invierno. Si se le fue la onda, ¿cierto? Si no tomó bien los horarios ni los talleres, están todos en la página de la Municipalidad de Victoria a través de Facebook e Instagram. Usted busca ahí Municipalidad de Victoria y le van a aparecer todos los talleres para que los niños vayan y así hagan más entretenidas también las vacaciones y no estén tan sedentarios, haciendo algún tipo de deporte, algún tipo de actividad.

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2: En Radio Copihue, el comentario del concejal Camilo Villablanca Jara.
3: Hemos estado recibiendo denuncias de vecinos que han comprado productos a camionetas que andan circulando por la ciudad y que le han salido un producto en mal estado, en descomposición, y obviamente perdiendo dinero en vano. Ante la interrogante que se hacen los mismos vecinos sobre qué hacer, es importante que tengan la claridad que esto se puede denunciar. Estos vehículos deben tener autorización municipal y pagar los derechos que corresponden según nuestra ordenanza local. La mayoría de estos vehículos son de comunas aledañas y que luego nunca aparecen para responder ante productos en malas condiciones. Y el control de esto es difícil porque los vecinos, uno, no denuncian a los inspectores municipales ni a carabineros, pero también porque suelen moverse estos vehículos en sectores alejados al centro y que obviamente transitan por diferentes partes donde es difícil encontrarlos. Y por otra parte, Carabineros no da abasto para poder realizar este tipo de fiscalización. Es por eso que voy a solicitar a la municipalidad y a nuestros inspectores municipales especial preocupación por este tema, por lo que podríamos llamar derechamente estafas a nuestros vecinos, y también porque se perjudica al comercio local establecido. Esto se enmarca dentro de lo que siempre hemos buscado como concejal, el apoyar a nuestros locatarios y evitar que nuestros vecinos pierdan su dinero ante estafas de vehículos ilegales que venden productos en mal estado. Es conocido que, por ejemplo, los sacos de papas o las cajas de palta, las primeras son siempre buenas y hacia abajo todo malo. Es una práctica que lastimosamente se ha normalizado. La fiscalización es primordial porque la venta en vehículos está permitida siempre y cuando se paguen los derechos que corresponden con las responsabilidades del caso, que es vender productos que se puedan consumir. Seguimos escuchando diariamente a las personas y atentos a los comentarios que nos hacen llegar para buscar soluciones a los problemas que están ocurriendo en Victoria.
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